0: Alberto da Casteldazzano, ben arrivato. Signori, adesso arrivano i Dottura con Will Be One. Andiamo.
1: Todo
0: en todos.
1: Cada hombre en todos los hombres.
2: Todo
0: en todos.
1: Todos los hombres.
0: E cada hombre.
2: Todo
1: en todos.
0: Roberto e Gloria da Castenedolo, levántate.
1: Levántate.

la luna, las estrellas, Marte, Venus, Mercurio, Júpiter, Neptuno, Urano, Saturno, Eternity.